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Lo más reciente de J Balvin junto a Ryan Castro se llama Tonto. El número sigue igual, 305-614-0505. Tira para acá. It's Capo Fade por ti right now.

from Joy Tu, Obi on the drums, Quevedo BL sonando right now en la mezcla fuego. El número sigue igual, 305-614-0505. We're going in right now, baby. How about some Tiny J, Corrao Alejandro? Esto se llama Rosita. Dale, baby, yo sé que tú estás.

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1: Bad Bunny, Davey, Omar Kors. 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

0: Escuchas La Mezcla Fuego en tu radio. We just getting started, apenas calentando. Déjame saber cuál es tu canción favorita para complacerte. With that perreo right there, baby. Por ahí viene salsita, por ahí viene reggaetón, gas, merengue, son guarachita y todo lo que tú pidas. El número, muy fácil, 305-614-0505. 305-614-0505. Tira un mensaje de texto, tira un mensaje de voz para acá. Esa es la línea WhatsApp de La Mezcla Fuego right now, baby. Dale.
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2: Vámonos con una mezclita del merenguetón. Y es que está bien pegado right now. Gasa Malay, Your Gaki on the way. También música de Ozuna, de BL, Gasa Maluma on the way. Arrancando este set con Yes, menos el Cora, Ryan Castro, junto a Manuel Turizo. Vamos.
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0: Bad Baby, sonando todo lo que tú quieres escuchar. Es Manuel Turizo right there, el merengue junto a Marshmello. Y ahora llegó Rawayana junto a Turizo, un back to back del Turizo, baby. Esto se llama Inglés en Miami.
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0: Súbele, súbele, que estamos activos.

0: Are you vibing? Are you vibing, baby? Déjame saber cuál es tu canción favorita right now aquí en La Mezcla Fuego, en la línea WhatsApp 305-614-0505. Estoy leyendo los mensajes. Me están pidiendo bachatica rica. I got it on the way. Mantén la sintonía con La Mezcla Fuego.
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3: Yes, sir. I'm getting started right now. This set with some Bizarrap Daddy Yankee Music Session Volumen 66. Déjame saber qué tú quieres escuchar. 305-614-0505.

Merenguetón, Ale Yorgaki sonando right now, La Mezcla Fuego. ¿Quién te habla? DJ Extreme, baby. We're playing it all. Me pidieron en las redes sociales, @soyeldj. Tira un DM para acá que los estoy leyendo right now. O un mensaje texto, 305-614-0505. Some Mark Anthony, Wisin.

0: Javi, Manuel Turizo sonando right now en la mezcla fuego. Me están pidiendo salsita de Gotta Run the Way, así que mantén la sintonía. Y lo que tú quieras, 305-614-0505 es la línea WhatsApp, y en las redes sociales, arroba soy el DJ.
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2: Llegó el remix de Die With A Smile, Lady Gaga, Bruno Mars, y en esta se encuentra Marlon Caro, tremendo compositor, productor, junto a quien te habla, DJ Extreme. Let's get it.

poquito de Gio Sarante sonando right now en la mezcla Fuego. ¿Qué tú quieres escuchar? Déjamelo saber right now en las redes sociales, arroba soy el DJ. Pide que hay, me pidieron esta, of course, some DY, Mark Anthony. De vuelta, para la vuelta sonando, vamos.

0: La mezcla fuego en tu radio, baby. DJ Extreme on the set. Muchas gracias por la sintonía. Recuerda, cada semana estamos guapeando right here, baby, en tu radio y en la aplicación iHeartRadio. La descargues completamente gratis. Encuentras mi canal de mezclas, La Mezcla Fuego, 24/7, libre de comerciales. Y sigue enviando tus mensajes de voz, mensajes de texto a la línea oficial del show. 305-614-0505. 305-614-0505. Mi gente, we checking in. Check it out. Será hasta la próxima semana.
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2: Anoche oscuritas en el terror.

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1: 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DJ Mega está por aquí. Chequea lo que se acerca. 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I'll tell you how you're gonna get free ones after this mix. Let's go.

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1: 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Una más. ¿Quién te habla? DJ McAdon. 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
1: DJ McDonald, aquí te tengo tu voz favorita, Jay Wheeler, de lejito, sonando por tu 94.9, número 1 para hits de hoy. Súbelo, let's go. 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
1: DJ Mekazan aquí con Rey Tony, el abusador. Dichábate, sonando por tu 94.9. Súbelo. 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
1: DJ Megaton, chequeate esta. Ale, Amorex, sonando por Tu 94.9, número uno para hits de hoy. Turn me up. Es el

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0: 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Let's go.
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Jimmy Kazan aquí, siempre agradecido por tu sintonía. 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Aquí te tengo Romeo Santos, Prince Royce, Dardos, sonando por tu 94.9, número 1 para hits de hoy.

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1: DJ Mekazana, aquí te tengo. Jay Wheeler de Lejitos, sonando por Tu 94.9, número 1 para hits de hoy. Turn me up, let's go.
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0: están todas ahí. Y las reglas. ¿Quién te habla? DJ Megatron. Aquí por Tu 94.9, número uno para hits de hoy. Let's go.
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1: Y aquí te tengo un saborcito de Colombia para que pruebe. Karol G, Feid, Ovy on the drums, J Balvin, Maluma, Ryan Castro.

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0: Katia y Driveway.
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1: Tu 94.9, número uno para hits de hoy. I am DJ Mekadon, siempre agradecido por tu sintonía. Aquí te tengo Bizarrap, Daddy Yankee, volumen sesión 66. Súbelo.

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1: ¿Qué tal? Y bienvenido a este episodio de Estamos Contigo. Te habla Claudia Mendoza y hoy vamos a hablar sobre el regreso a clases. Bueno, porque ya está a la vuelta de la esquina y hay mucho más que preparar, además de mochilas y útiles escolares. Hoy hablaremos de dos temas fundamentales para proteger la salud de nuestros niños durante este nuevo año escolar. Primero conoceremos por qué tantos problemas de visión pasan desapercibidos y cómo una detección temprana puede marcar una gran diferencia en el aprendizaje y el desarrollo de los estudiantes. Nos acompaña la doctora Damaris Raimondi, quien compartirá las señales de alerta que todos los padres y maestros deben conocer. Además, aunque COVID-19 ya no ocupa los titulares como antes, sigue siendo importante saber cómo proteger a nuestros niños. Conversaremos con el doctor Ricardo Correa, director del programa de educación de posgrado de la Facultad de Medicina de la Universidad de Arizona, Phoenix, sobre las recomendaciones más recientes para las vacunas para los niños desde los 6 meses de edad y los refuerzos para que las familias puedan tomar decisiones informadas antes del regreso a clase. Quédate con nosotros porque comienza una nueva edición de Estamos Contigo.
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1: Bueno, con el regreso a clase, muchas familias se enfocan en comprar utensilios escolares, los uniformes o ropa y preparar a sus hijos para un nuevo año académico. Pero sin embargo, hay un aspecto igual de importante que a menudo pasa desapercibido: la salud visual. Exactamente, esos ojitos necesitan atención. Los expertos advierten que casi el 75% de los problemas de visión en los niños no son detectados en los exámenes de visita que se realizan en las escuelas o durante los chequeos pediátricos de rutina. Un niño que no ve bien puede tener dificultades para aprender, prestar atención o también participar en clase, pues porque no puede ver tan lejos, y eso causa un problema también en su desempeño académico y en su visión. Para hablarnos más sobre este importante tema nos acompaña la doctora Damaris Raimondi. Muchísimas gracias por acompañarnos.
2: Sí, gracias por tenerme.
1: Claro, o sea, esto es un tema muy importante porque es lo que decía en la introducción. Uno empieza y se pone a pensar en que tenga los uniformes, las medias, que son los zapatos, los utensilios, todo. Pero se nos olvida un detallito muy importante: es que para poder poner cuidado en clase necesitamos que los ojitos estén bien preparados, porque un examen completo de vista debería formar parte de la lista de preparación para el regreso a clase de todos los niños, incluso si aparentan ver muy bien.
2: Sí, es sumamente importante. 80% del aprendizaje de un niño sucede a través de su sistema visual.
1: Oh, wow.
2: Lo que sucede es que los niños, como todos padres saben, los niños no pueden decirle a uno cómo se sienten, qué están viendo, y hasta creen que lo que están viendo es normal. Tantos niños necesitan muchísima ayuda, y los expertos ven de que hay 1 en cada 4 niños en los Estados Unidos tiene un problema visual. Y cuando uno va a un examen completo de los ojos, podemos detectar muchos problemas que van a ayudar a apoyar a el desarrollo del niño, su aprendizaje y su salud en general. Es lo más importante que pueden hacer.
1: Okay, muchas escuelas realizan evaluaciones visuales básicas de pronto al inicio del año escolar. ¿Qué diferencia existen en los exámenes que se hacen en las escuelas y un examen completo realizado por un optómetra?
2: Mira, las evaluaciones básicas son importantes porque detectan problemas grandes, problemas graves y urgentes. Pero para todo el resto, los niños a veces pueden, su sistema de enfoquecimiento es tan grande de que pueden apretar sus ojos y ver las letras, o se aprenden a defender y no sabemos exactamente cómo está su sistema visual. En un examen completo de la vista, lo que hacemos es que vemos, ¿tiene su hijo o no enfermedad ocular? ¿Cómo están trabajando los dos ojitos? ¿Están trabajando como un equipo? ¿Hay algún aumento?

0: lo puede cambiar porque entonces se frustran de que no pueden ver y de pronto la capacidad de concentración no está ahí en el salón. Como maestros, ¿cómo podemos ver que ese problema está, detectar ese problema y hablar con los padres para que no se nos atrasen los niños?
1: Cuando yo veo un adulto que tiene un aumento de lentes alto, le pregunto a veces, ¿a qué edad primero le encontraron el problema? Y muchos dicen a los 3 años y a los 4 años. Y es gracias a nuestros maestros que se esfuerzan tanto, que observan a sus nenes cada día. Ellos se nota de que están sentados demasiado cerca a sus libros, de que se le notan copiando bien, de que están exprimiendo sus ojitos para mirar, o que están muy distraídos o hasta no identifican. Yo tengo un paciente que me dijo de que su padre se dio cuenta porque estaban jugando con todos los niños de la vecindad y tiró monedas, ¿no?
0: Ajá.
1: Y tiró monedas al piso y todos los niños estaban corriendo a recogerlo. Esto es hace años, ¿no? Todos para recogerlo. Y el padre notó que su hijo estaba agarrando solo las monedas grandes, y las monedas grandes eran de menos valor que los chiquitos.
0: Oh.
1: Y los otros niños sabían que las monedas chiquitas eran los que valían más. Entonces él dijo, ¿qué? Vamos ahorita a examinarte. Si uno observa bien a su nene, uno se puede dar cuenta, porque afecta el comportamiento, afecta el aprendizaje, su desarrollo más que nada. Hay muchos niños que, como estaba diciendo, tienen la vista perfecta. Créalo o no, cuando un bebé nace, el sistema visual está diseñado para la perfección. La palabra en inglés es ametropization, lo que significa de cuando un bebé nace, uh-huh, está desarrollando su ojo para que cuando ya tenga su edad escolar sea cero, sea perfecto.
0: Ajá.
1: Cuando hay algo que está deteniendo eso, es un problema.
0: Wow.
1: Y eso es lo que detectamos y que vemos, porque todos los niños deben no tener aumento, debe estar cero. Y queremos que nuestros niños tengan lo mejor y que estén como los niños que no están esforzándose tanto. O sea, tenemos que igualar todo para a todos. Y sí, muchas veces los padres ni saben, pero por eso tienen que venir.
0: Claro que sí, o sea, son momentos y cosas que uno tiene que ponerle cuidado como adulto, porque pues obviamente los niños no saben que eso no es normal. En los últimos años, doctora Raimondi, estábamos usando mucho lo que es el computador, las pantallas, los celulares, no solamente para entretener, sino pues para la escuela también. Ya no es tanto como en la pizarra, y hasta las mismas pizarras ya no son de las que se borran con marcador, sino todo es eléctrico, ¿no? ¿Qué impacto está teniendo este aumento en el tiempo de pantalla sobre la salud visual infantil? Porque están empezando desde chiquiticos ahora.
1: ¿Qué tema? Este es un tema que podemos pasar horas hablando de, y de que yo sí, cuando hablo con mis otros colegas en charlas, hablamos de esto, pero el tiempo que están adentro los niños, el tiempo que están en dispositivos, está cambiando su sistema visual. ¿Se acuerda de lo que dije anteriormente? El ojo de un niño está hecho para que se llegue a la perfección, para que cuando uh-huh sea adulto tenga cero, no tenga que utilizar nada. Y cuando ponemos dispositivos al frente de un ojo que está cambiando tanto, que quiere cambiar a perfección, estamos interrumpiendo ese desarrollo. Esto es lo más importante que quiero que los nuestros ¿quién está escuchando?
0: Los oyentes.
1: Toda
0: sí,
1: la gente, los oyentes, quiero que los oyentes, esto es lo más importante que quiero que los oyentes escuchan. Poniendo un dispositivo al frente de un bebé bien pequeño interrumpe ese proceso tan delicado de que el ojo llegue a la perfección. Afecta el aprendizaje, afecta la vista. Yo estoy viendo niveles de miopía que nunca vi antes. Yo estoy haciendo esto por 15 años ya. Y
0: wow,
1: los niños de antes ya no es como ahora. La miopía, que es la vista corta, no es normal. Y tenemos que estar alertas, porque cuando eso empieza, se va fuera de control. Se va totalmente fuera de control. Vemos a niños de, yo veo a niños de 3 años con un aumento de -4. No se escuchaba eso antes. Eso era de alguien de 20 años, de 30 años de edad. Y cuando les digo a los padres,

0: Y no es solo de saber, lo mejor de esto es que tenemos tantas soluciones, tantos tratamientos para que esto no siga avanzando, para detenerlo. No es solamente un diagnóstico. Hay cosas que podemos hacer para estos niños. Y lo más temprano que lo encontramos, lo mejor. Pero es muy importante tratar de evitar todos los dispositivos. Nosotros no crecimos así. Y entonces sabemos que el niño sí puede sin eso. Y también lo que es importante, el niño con un dispositivo, ¿qué es? ¿Qué vemos afuera? Ya no vemos a niños afuera en la calle. Ya no los
1: Exacto.
0: vemos en el parque. Hemos encontrado en estudios científicos de que tienen que estar afuera al menos mínimo de 2 horas diarias para recibir el sol, para desarrollar sus muslos y sus ojos. Es tan importante y sí, también pueden hablar con cualquier pediatra, optómetro y ahí le dicen lo mismo que yo.
1: ¿Y desde qué momento uno puede decir, por ejemplo, está bien que en el colegio usen esas pantallas? Porque pues obviamente uno como padre yo puedo decir, bueno, en la casa no coge el celular, no está viendo en la tablet, no está viendo en la televisión, pero pues si está 4 o 6 horas en el colegio y en el colegio si están que tienen que hacer actividades en la tablet, tienen que hacer todo esto, ¿cómo nos aseguramos como padres que están usando estos dispositivos en un tiempo adecuado y poder hablar con los colegios también para decirles, oye, por favor, miren a ver cuánto tiempo permanecen ellos en la pantalla?
0: Qué excelente pregunta. El primer defensor de nuestros niños son sus padres, son sus guardianes. Sí, realmente yo le digo como experta, yo y también como mamá primeriza, mi hijo recién tiene 2 años y yo estoy pensando, a mí no me gustaría que mi hijo tenga ningún dispositivo en la escuela. Y yo recién he aprendido de algunos sistemas escolares que no lo introducen hasta mucho más edad, pero no todos tenemos esa ventaja o esas opciones, porque esas escuelas no existen en tantos sitios. Yo estaba aprendiendo un poco de eso. Pero lo que podemos hacer es preguntar bien al maestro o la escuela que cuál es su currículo, qué hace mi niño desde que entran y salen. Y si están preocupados porque están mucho tiempo, uno se puede juntar con los otros padres. Los padres tienen una asociación donde pueden asegurarse, porque a veces no es cosa de los maestros, sino es del sistema escolar. Y hay que todos, yo creo que todos están de acuerdo de ahora. La tecnología es buena, pero llega un punto donde tenemos que todos juntarnos y pensar, bueno, no, tenemos que regresar a lo básico, a ver cuánto tiempo es y también a ofrecer también ideas, lo que eso es lo que quieren los maestros, ¿no? Ideas también de di diferentes cosas que los niños pueden hacer. Pero yo creo que lo mismo, uno tiene que hablar por su nene y decir, sabes, yo no estoy cómoda con todo este tiempo, ¿qué más podemos hacer? Igual, había escuela por cuántas décadas ya. Entonces lo hacíamos muy bien sin todo esto. Entonces hay que encontrar el balance y como usted dijo, en casa limitarlo, en casa encontrar la belleza de los libros, la belleza de agarrando un lápiz y poniéndole a papel, haciendo muñecos con plastilina. Estamos regresando a eso, yo creo. Nos hemos perdido un poquito, pero ya estamos regresando.
1: Sí, ya es poco a poco y ayudarnos, como venías diciendo tú, unos con otros, porque pues uno puede quejarse y quejarse con los profesores o con el colegio, pero pues también, si vienes y venga y me quejo y les doy una solución o una idea para solucionar esto, capaz que de pronto sea recibido también de una forma diferente a que llegó otro papá acá a seguir quejándose y quejándose y uno pues sin poder tener como mucho que decir, porque para todos las opiniones estamos listos, pero para dar una solución como que a veces no.
0: Sí, y me dio ideas. Si uno es un padre que es hábil con deportes, a lo mejor uno puede ofrecer o media horita para la escuela para enseñarle deportes. O si uno es bueno con las ¿cómo se llama eso? De, no sé, cosiendo o tejiendo, de ir a la
1: Manualidades.
0: escuela y dar sus manualidades, eso es. Y dar media horita y tratar de inculcar eso en los nenes.
1: Perfecto, gracias por compartir.
0: Positivo.
1: Sí, gracias por acompañarnos. Estuvimos hablando con la doctora Damaris Raimondi sobre el regreso a clase y la importancia de un examen completo de vista para los niños, que ya sabemos que puede empezar desde los 6 meses, 1 añito, 3 añitos, 5 añitos y estar pendiente de ahí después cada año para que los niños tengan los ojitos listos y preparados y estén muy bien para empezar su clase y su año escolar. Muchísimas gracias por acompañarnos, doctora.
0: Gracias por tenerme, y si quieren aprender más pueden ir al website aoa.org y ahí hay muchísima información. Gracias, sí. Tengan un buen día.
1: Gracias. Es hora de regreso a la escuela, pero ¿cómo podemos tener a nuestros niños saludables contra el COVID? Estamos ahora con el doctor Ricardo Correa, director del programa de educación de posgrado de la Facultad de Medicina de la Universidad de Arizona en Phoenix. Él nos habla sobre las vacunas para los niños de 6 meses o mayores y la nueva orientación sobre los refuerzos de parte de la CDC. Muchísimas gracias por acompañarnos.
2: Muchas gracias, Claudia, por la invitación.
1: Bueno, ahora que los niños regresan a clase a nivel nacional, ¿qué deben hacer los padres a la hora de cuidar a sus niños o a sus pequeñines frente al COVID?
2: Sí, como es muy importante esa pregunta, porque ahora que los niños comienzan la escuela, puede exacerbarse ciertas enfermedades respiratorias, entre ellas está el COVID-19, donde el contacto con otros niños en el mismo lugar puede causar esto. Entonces, es muy importante para los padres de familia tomar en cuenta las siguientes medidas. Uno, siempre que llegue el niño a la casa, cambiarle la ropa y tener el lavado de manos, enseñarle a su niño el lavado de manos en la escuela constantemente y cuando lleguen a la casa también, de manera que se pueda prevenir cualquier transmisión de este virus a la casa. Lo siguiente, muy importante, el mejor mecanismo de prevención del COVID-19 se ha determinado que es la vacuna. La vacuna es segura, efectiva y eficaz, tanto en niños de 6 meses como hasta adultos mayores, y entonces no se han visto efectos adversos masivos en ninguna de la población. Por eso la mejor prevención es vacunar a los niños si no lo han vacunado ya. Y la tercera prevención, método de prevención sería el uso de mascarillas en lugares donde hay alta transmisión. Eso puede individualizarse en ciertos lugares donde la transmisión no es alta, no es necesario, pero si hay alta transmisión en la comunidad, para esos niños durante ese tiempo que está la transmisión alta, sería bueno utilizar mascarillas de manera que se pueda prevenir en los salones, porque en los salones están los niños muy pegados. O sea que la higiene, que es vital para cualquier prevención de enfermedades, o conjunto con la vacuna, conjunto con las mascarillas, van a hacer que el regreso a clases sea mejor y que no haya tanta enfermedades en los salones de clases.
1: Perfecto. También sabemos que el regreso a clase quiere decir que los niños pueden enfermarse más seguido, no solo con el COVID, sino también de la gripa. ¿Deberíamos preocuparnos un poco más por otra ola de COVID este otoño?
2: Totalmente de acuerdo. O sea, las predicciones son que usualmente las enfermedades respiratorias ocurren en 2 picos en el año. Uno el verano y otro el otoño. O sea que ya solamente por esto que ha pasado hasta antes del COVID, estamos esperando que haya mucha más contaminación de enfermedades respiratorias, y el COVID es una de las enfermedades respiratorias. O sea que esta ola de otoño se espera que ocurra en los siguientes meses. Entonces, lo que necesitamos hacer para prevenir que esta ola ocurra o que haya un pico muy alto es empezar por la casa, empezar educando a los niños las medidas que tienen que tomar, como mencionamos, y las medidas de precaución, como es la vacunación. Eso haría un cambio totalmente y podría prevenir esta ola que normalmente ocurre.
1: Sí, como dices, esta ola ocurre en el otoño. ¿Qué meses o semanas son las más altas en este tiempo?
2: Desde la segunda semana de octubre hasta la segunda semana de diciembre son los lugares donde más altos se ven. Y si ponemos en cuenta qué pasó en el 2020, cuando las personas estaban en casa y cuando se utilizaba mascarilla mandatoria en ciertos lugares, se pudo ver que esta ola no se dio.
1: Exacto, creo que todos nos acordamos del 2020. Ahora, la temporada de gripa está a la vuelta de la esquina. ¿Cómo podemos proteger a nuestros hijos como padres de familia? Decías que en el colegio o en la escuela se pueden poner mascarillas, pero en la casa, ¿qué podemos hacer?
2: Claro, muy importante. Esto es un esfuerzo comunitario, porque si una persona lo hace, una familia lo hace y no lo hace la otra, se va a esparcir de igual forma. La muy importante para los padres de familia es que si su hijo está enfermo, ya sea que no se siente, en los niños más pequeños puede ser que uno los vea un poquito más lento, que no se sienten bien, no enviar a su hijo a la casa, a la escuela, porque eso lo que va a hacer es poder un foco de infección esparcirse por todo el mundo. Entonces, la recomendación es, si su hijo está en la casa enfermo o con fiebre o que lo ve un poquito raro, que puede ser que se vaya a enfermar, manténgalo en la casa, hágale las pruebas pertinentes, y si no es lo que sospechamos, que puede ser influenza o que puede ser COVID, entonces ya se puede mandar a la escuela. El siguiente mecanismo es, ya hablamos de la vacuna del COVID, pero existe una vacuna de la flu que va a empezar a salir ahora en septiembre. Es muy importante tener la vacunación del flu, como ocurre todos los años, porque así también prevenimos contaminación y prevenimos que las enfermedades de la flu sean severas en estos niños. Y la última, que yo creo que es la más importante, es la higiene y educar a los niños a que no compartan cosas personales con otros, que no coman de otros platos, porque esa es la forma que se contagia el virus. Y si ven que hay un niño que está al enfermo, ese día decirle pues a la maestra o que ven un poco raro a tal niño, para que así puedan examinar qué es lo que le pasa, y si está enfermo entonces mandarlo a la casa.
1: Exactamente, nosotros muchas veces como padres, o en mi caso como tía, no pensamos en que si le estamos dando a probar al niño algo de nuestro plato, de nuestra cuchara, también lo podemos estar contagiando. De pronto a nosotros no nos da algo o el virus tan duro, pero a los niños sí, y lo pueden contagiar a otros niños. También están aprendiendo desde la casa que compartir cubiertos puede que sea algo normal.
2: Totalmente. Si en la casa no se enseña que no se deben compartir las cucharas, el tenedor, que no debe compartirse los pañuelos, entonces el niño piensa que esto es normal y lo va a hacer en la escuela. O sea que la educación principal de estas medidas de higiene, el lavado de manos constante, ocurre en la casa y el niño continúa haciéndolo en el resto de la escuela. Por experiencia personal, a mis hijos le hemos enseñado que había que lavarse las manos, que no se debe quitar la mascarilla, que debe no compartir cosas, y eso está en su mente. Y usualmente lo que hemos podido ver, cuando se enseña bien en la casa, en la escuela, ellos no hacen nada de esto, y si algo pasa, inmediatamente en la tarde cuando regresan de la escuela, nos comentan, mira, pasó esto y esto y esto.
1: Exacto, enseñarles y tener esta comunicación con ellos es clave. También tenerles paciencia, porque al final del día ellos son niños.
2: Totalmente de acuerdo.
1: Bueno, hablemos ahora sobre los maestros y el personal de la escuela que nos están escuchando. ¿Qué pueden hacer ellos en el salón de clases para asegurarse de que los gérmenes no se propaguen y que los enfermen a ellos y pues también a los niños?
2: Claro, definitivamente la limpieza antes y después del día de clase es muy importante. O sea que aquí el personal de limpieza de la escuela debe participar limpiando detalladamente cada uno de las sillas donde están los niños, los lugares que tocan los niños. Todas esas cosas deben limpiarse al principio del día y al final del día. Para los maestros, detectar si hay algún niño que está enfermo, que no lo ven normal como en los papás, y tratar de comunicarse con el niño para ver cómo se siente y si tiene fiebre o tiene alguna característica como dolor en la garganta o mocos, debería darle inmediatamente a enfermería. Y para los maestros en general, si el maestro también se siente enfermo, es importante entonces que se quede en la casa. Sé que a veces pensamos que son los niños, pero muchas veces las infecciones vienen de los maestros y se transmiten a todos los niños en el salón. Entonces, es muy importante también que los maestros sepamos que cuando estamos enfermos, no tenemos que ir a clase ese día.
1: Estamos hablando con el doctor Ricardo Correa, director del programa de educación de posgrado de la Facultad de Medicina de la Universidad de Arizona en Phoenix. Ahora, por último, doctor Correa, la CDC está cambiando los pasos de la cuarentena, los requerimientos de las mascarillas. ¿Qué debemos hacer como padres de familia en este nuevo año escolar? Porque los niños pequeños son un poquito más fáciles de guiar, pero los adolescentes nos van a decir que la CDC dice que no tenemos que ponernos mascarilla, que no podemos, no tenemos que hacer cuarentena. Entonces, ¿qué se puede hacer cuando ellos te vienen con ese tipo de información?
2: Claro, aquí la comunicación es lo más importante. Tratar de comunicarse con su hijo adolescente, con su hijo más pequeño y hablarle la situación. Aunque la CDC, aunque las autoridades gubernamentales han eliminado la mascarilla mandatoria, se pudo comprobar que en el 2020, que cuando utilizaban mascarilla, cuando las personas estaban enfermas, muchas de las enfermedades respiratorias disminuyeron. Entonces, si estamos en un lugar, en una escuela donde haya alta contaminación, donde sabemos que ya en un salón se han contaminado tantos y en el otro salón se han contaminado tantos, es muy importante que para este salón que no se ha contaminado, utilizar la mascarilla, aunque sea incómoda, aunque estemos cansados para ella, pero eso ha ayudado mucho. El tiempo de cuarentena que puso la CDC, hay que tomarlo un poco con cautela, porque si estamos viendo que son el niño que está enfermo son 5 días, pero al 5º día todavía el niño presenta cierto tipo de enfermedad, es mejor expandirlo y extenderlo por 5 días más. No porque dicen que además son 5 días afuera, pero todavía el niño sigue enfermo, lo vamos a mandar a la escuela. Entonces hay que individualizar la situación. Si solamente estuvo enfermo, testeó positivo y no ha tenido ninguno síntomas, entonces en esos casos sí, se puede regresar a la escuela inmediatamente si no tiene síntomas y si tiene síntomas y se quitaron a los 5 días, que es la recomendación del CDC. Pero hay personas que, por ejemplo, no tienen síntomas y a los 2 días comienzan a presentar síntomas y entonces los mandan a la escuela. Entonces hay que tomar en cuenta, hablar con su hijo, tratar de reforzar que la mascarilla es lo más importante para prevenir enfermedades respiratorias después de la vacuna, sí, pero que hay que utilizarla si es necesario.
1: Perfecto. Muchísimas gracias por toda la información. Ya sabemos un poco más de qué podemos hacer como padres de familia para evitar de que nuestros chiquitines les dé gripa o posiblemente el COVID este otoño, ya que viene una posible ola de COVID y, por supuesto, flu season. Gracias por acompañarnos.
2: Muchas gracias, Claudia, por la invitación.
1: Y así llegamos al final de este episodio de Estamos Contigo. Hoy aprendimos que preparar a nuestros hijos para el regreso a clases va mucho más allá de comprar útiles escolares. Cuidar su salud visual con exámenes completos y mantener sus vacunas al día son pasos importantes para ayudarlos a aprender, crecer y mantenerlos saludables durante todo el año escolar. Le agradecemos a la doctora Damaris Raimondi y al doctor Ricardo Correa por compartir su experiencia y brindarnos información valiosa para tomar decisiones informadas en familia. Gracias a ti por acompañarme. Te espero la próxima semana en otra edición de Estamos Contigo, con más temas de salud, bienestar y recursos para la comunidad hispana. 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

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En camino, música de Romeo Santos.

conociste a alguien especial y te lo quieres llevar de viaje, hazlo como Bad Bunny. 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

0: 94.9 en camino música de Ozuna.
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Es Eladio Carrión. Esto es Polaroid.

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1: Y con toda esta música, si no tienes piscina, te vas al patio ahora mismo y te tiras la manga por encima, así para refrescarte. Y mientras tus oídos recibiendo la mezcla de DJ Chaos. Suénalo.

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que alguna vez te enamoraste, pero no puedes olvidar a esa persona y es como que, ¿qué será de la vida de...? Está aquí como si me hubiesen tirado un dardo en el corazón cantando, así como Romeo Santos y Prince Royce. Dardos en tu 94.9, número uno para hits de hoy.

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0: Ozuna 24.9, número uno para hits de hoy en camino, música de Bad Bunny.
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0: ¿Y ahora cómo es?
1: ¿Qué lo que? Estamos a rular y empezó el verano. ¡Fuego!
0: Bueno, estamos a mitad del verano, pero refrescate los oídos con Karol G, si antes te hubiera conocido en tu 94.9.

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Hay canciones que en su forma original son una cosa, pero después su segunda versión en otro ritmo resultan ser otra cosa y otro nivel. Y eso es lo que pasa con esta de Lady Gaga y Bruno Mars. Die With A Smile, reeditada y remezclada en versión salsa en exclusiva para tu 94.9 por DJ Extreme.

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0: Estás en el weekend caliente de mezclas de tu 94.9 en camino a música de Bizarrap.
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1: Presentándose el 17 de octubre en nuestro iHeartRadio Fiesta Latina, es Gracie con Raguayana. Solecito, vení.

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0: 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En camino, música de capo.
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0: Lo próximo, Romeo Santos en tu 94.9, número uno para hits de hoy.
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Que no se te quede pendiente conseguir tus boletos ya en Ticketmaster.com para nuestro iHeartRadio Fiesta Latina 17 de octubre. Van a estar los Titis, Tony y el Abusador. No te quedes fuera. Ahora es Maluma con Cosas Pendientes.

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1: Sí, te dije que van a estar en nuestro iHeartRadio Fiesta Latina Los Titis, El Abusador y Rey Tony. Dichábate.
2: Ángelo, Los Titis. Onda, onda, onda, onda. Lo conoce Rey Tony. Desde la USA.
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Voy a llevarte pa' PR, dice Bad Bunny. Y Bless dice, pero es de amistad nada más. Bless va a estar en nuestro iHeartRadio Fiesta Latina. Aquí está, en tu 94.9. Número uno para hits de hoy.

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1: También en nuestro iHeartRadio Fiesta Latina el 17 de octubre en el Casella Center de Miami. Los boletos en Ticketmaster.com. Invitado de lujo, Eladio Carrión. Esto es Polaroid.

Yeka, eran Belle y Nicky Jam sonando en tu 94.9, número uno para hits de hoy. Ahora caducaste, dicen Zion y Chencho Corleone.

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1: De Perú para el mundo, DJ Saga 305, man, representando a Miami. Así lo encuentras por el Instagram. Aquí llegó mi panita en la mezcla. 12 minutitos para ti. Te acompaña DJ Jermaine.

0: Lo demás te lo pone por aquí DJ Jermaine, la buena música. Y este lunes regresa Enrique Santos con Dayanara Torres, con los boletos a nuestro iHeartRadio Fiesta Latina con Mike Towers, Eladio Carrión, Manuel Turizo y muchos más. Tus boletos también por Ticketmaster.com. Pero puedes ganar con los muchachos y la muchacha este lunes empezando a las 6 de la mañana por T94.9.
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Let's go a nuestro iHeartRadio Fiesta Latina, 17 de octubre, que Kaseya Center, Downtown Miami. En tarima también se está presentando Floyd Menor, que te canta ahora Gata Only. Te acompaña DJ Jermaine por ti 94.9.

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1: No te puedes perder a Farruko Gracie en nuestro iHeartRadio Fiesta Latina. Los boletos esperan right now en Ticketmaster.com. Entra ya, no esperes más. Así aseguras los mejores asientos, los que tú realmente quieres. Aquí está junto a Steve Aoki, Ya pa' qué.

94.9, número uno para hits de hoy. DJ Jermaine contigo. Oye, disfruten, muchachos. Hoy hasta el último segundo, Broward County regresa a la escuela mañana. O sea, básicamente también esto es un friendly reminder. Cuidado con el tráfico, los muchachos en la calle y todo, ¿ok? Don't get a speed ticket. Sigue la velocidad, sigue todas las reglas, ¿ok? Mañana de vuelta, los muchachos en la escuela de Broward. Te acompaña DJ Jermaine por tu 94.9, número uno para hits de hoy.

0: por ser nuestros oyentes MVP y VIP. Te acompaña DJ Jermaine por tu 94.9 y número 1 para Hits de hoy, repartiéndote alegría musical. Vengo con Don Omar en minutos. Música reciente de Jay Wheeler, también Capo. A ver qué más hay por aquí. Bless, que va a estar, by the way, en nuestro iHeartRadio Fiesta Latina. Tus boletos lo puedes comprar right now por Ticketmaster.com.
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1: Derechito a un artista que va a estar contigo en nuestro iHeartRadio Fiesta Latina. Te hablo de Bless. Tus boletos te esperan por Ticketmaster.com. All right, 17 de octubre, Kaseya Center, Downtown Miami. Somos T94.9. Yo te dejo.

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0: Canción más linda, ¿verdad? Somos Tiro 24-9, número uno para hits de hoy. Te acompaña DJ Jermaine en la casa del Enrique Santos Morning Show con Dayanara Torres. Mañana de vuelta con tus boletos a nuestro iHeartRadio Fiesta Latina durante su show. Así que pendiente desde las 6 en adelante para que goces con Mike Towers, también Manuel Turizo y muchos más. Tus boletos también están en Ticketmaster.com. Si no quieres esperar, I don't blame you. Get them right now.
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2: ¿Qué bola, Jayalía? Vamos con Dicha Bate.
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